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las 9 de la mañana con 15 minutos. Buenos días a todas las personas que están en sintonía a esta hora de la estación. Bendecida semana. Y bueno, estamos aquí, que es lo importante. Usted que está escuchándome también, espero que este fin de semana, bueno, en medio de tanta información, tantas cosas, sabemos que muchas personas no la están pasando bien. Y cuando digo muchas personas, me refiero a todos los que se han visto afectados por este terremoto el pasado viernes. Y es cierto que en muchos lugares no se dio, creo que fue el mal susto, todo esto que se vivió. Pero hay regiones del país y de la provincia también que se han visto afectados. Personas en la costa abajo. No tengo información de la costa arriba, pero sí sabemos que en el área de Miguel de la Borda y algunos lugares no la han pasado bien en cuanto a sus edificaciones, lugares que han sufrido rajaduras también. Y yo quería nada más invitarte a ti que me estás escuchando, a ti y a las personas que están y a todos los que están en medio de cualquier situación. Yo tengo mucha gente, muchos amigos, inclusive familia en este área del interior del país. Y nos hemos mantenido en comunicación ahí por medio de mi hermana, por medio de ella, que es la que tiene más el contacto con los familiares que viven allá. Y sí, están bien, algunas rajaduras en las casas y todo esto. Pero lo importante aquí es el mensaje que se nos dio: no se perdió ni una vida humana. Sí, muchas cosas materiales, sí, mucha gente que va a tener que empezar desde cero, que no va a ser traqueando los dedos, tronando los dedos, como digo yo, que va a ser un proceso de poco a poco y que todavía se sienten las réplicas, porque esto va a llevar, quién sabe, hasta semanas, donde va a estar, van a estar dándose réplicas, algunas más se van a sentir más que otras, pero más en esta región de la península de Azuero, Veraguas y estos lugares donde fue el epicentro de este sismo el pasado viernes. Usted que está en sintonía, dentro de lo que cabe, dentro de lo que puede, si puede acercarse a algún centro de acopio, llevar una donación, por más pequeña que sea, yo creo que eso vale mucho. Y va a llegar a las personas que de verdad lo necesitan. Hay mucha gente haciéndose eco de estos centros de acopio. Mucha gente que está tratando de llevar ayuda hasta donde pueda y hasta donde dé. Y yo este fin de semana me la pasé analizando. Yo seguí normal en mis compromisos que tenía. Tenía eventos que cumplir y todo esto, que se llevaron a cabo, gracias a Dios, porque ya son cosas que tienen, que ya estaban planificadas. Entonces, es lo que le digo yo, tenemos que seguir normal. Todo el país tiene que seguir moviéndose, sin obviar la gente que está necesitada, que poco a poco le está llegando la ayuda. Sé que hay gente que está incomunicada todavía. Tengo una amiga con la que hablé, fue el sábado, le escribí el viernes, y hasta el sábado muy en la tarde, casi noche, fue que me respondió, porque no tenían señal o nada. Y me dijo que su familia estaba bien, que todo estaba bien, que la casa también había sufrido de repente algún tipo de rajaduras, pero todos estaban bien. Ay, bueno. Aquí quiero llegar con todo esto, gente que me está escuchando en este momento. Es que pasamos una pandemia, que fueron un par de años que estuvimos pasando muchas cosas. Ahora pasa este sismo que yo, una vez molestándonos cuando Venezuela, después Colombia, dije, tenemos que prepararnos, porque lo dije en broma y molestándonos, sigue Panamá, lo que le decía yo a la gente. Y miren, sin saber y sin tener idea que íbamos a pasar por esto, como yo lo vengo diciendo, siempre hemos visto los toros detrás de la barrera, pero esta vez nos tocó. Gracias a Dios no murió nadie, que es lo más importante, y gracias a Dios que se dio esto. Dios nos cuidó a todos. Sí, es cierto que gracias también a que las edificaciones en la ciudad capital que se han hecho han sido cumpliendo todos los parámetros que la ley así
lo exige, se han hecho. Todavía ahí no ha llegado la corrupción. Gracias a Dios. Y bueno, yo quiero invitarte a que tengas una linda semana. Que en medio de cualquier cosa, de la incertidumbre, del pánico, aquí vamos a tener personas que con el incendio de las bodegas y todo lo demás, de repente queden paralizadas por hasta que se pueda resolver lo de su estatus laboral y las empresas si piensan volver a reconstruir las bodegas. Todo esto, también tenemos que pensar en eso, ¿no? Y gente que va a quedar de repente parada sin trabajo un tiempo. Otros de repente que los reubiquen en otros departamentos, en otras empresas o en una en la misma empresa para otra cuestión. Pero también esa gente está necesitada ahora mismo de apoyo, más que todo emocional. Mucha gente que nunca había vivido una situación como esta, pues nos tocó. No nos tocó como en otros lados, pero nos tocó. El susto fue. Mucha gente estuvo muy asustada, muy angustiada y bueno, Dios nos bendiga a todos y nos cuide siempre, de verdad. Yo lo único que te invito a que reflexiones, a que hagas un cambio de actitud y de conducta. Y que no nos vuelvan a agarrar con los pantalones abajo, como digo yo, ¿no? Hay que estar preparado. Siempre hay que estar preparado, pero con Dios en el corazón. Yo voy a ir al cambio comercial y cuando esté de vuelta voy a venir con más. Como yo dije, tenemos que seguir hacia adelante sin obviar a toda la gente que está necesitada en este momento. Mantenga la sintonía. Enseguida estoy de vuelta a través de Tu Estilo.

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0: Saludos, don Pedroco, en sintonía, don Pedro Román, que se encuentra, y Juan Díaz, desde allá, desde Guyana. Gracias, un abrazo a ustedes.
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3: Señoras y señores, ¿cómo están?

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7: De vuelta ya en la recta final, 445.

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Señores y señores, 5 en punto con este tema. Nos despedimos. Esperando que la música que hemos colocado en la tarde de hoy, 12 de octubre, usted lo haya disfrutado así como yo. Daniel Hall estuvo en cabina. Como siempre, primeramente agradecido con el Todopoderoso por darnos un día más. Después de tantas cosas malas que han sucedido en nuestro país, gracias a mi Señor por un día más. Y que el Todopoderoso me lo bendiga rica y abundantemente a todos. En el nombre de nuestro Salvador, nuestro Señor Jesucristo. Bendiciones, porque recuerden que el que bendice también se bendice. Y por un colón mejor no ensuciar, también limpiar. Depositen la basura en su lugar. Y la hierba también hay que cortar. Nos vemos, será hasta mañana. A ver si tengo más.

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0: a Panamá. ¿Qué pasó, mi amor? ¿Cómo está la cosa?
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1: Sac passé. Bienvenido al programa de Jean-Pierre Aristide el día de hoy. Lunes 12 de octubre. Como dicen por ahí, día de la raza, día del descubrimiento de América. Pero bueno, eso pasa en segundo plano. Ya que el pasado fin de semana, precisamente el viernes, a las 12:56 p.m. Let's go to the party. Hubo un sismo de, bueno, no sé, dicen 7.5, otros dicen 7.7, otros por allá afuera dicen 8. Muchas afectaciones en el interior de la República.

0: Y todavía sigue temblando por allá, increíble. Dice que eso puede durar semanas o inclusive hasta meses.
1: Uma oye chuchu.
0: Así que primeramente tengo que ser agradecido el Todopoderoso. Nos salvó de esta. Como dicen las Sagradas Escrituras, el día de mañana no es prometido para nadie. De repente usted me escucha así hablando hoy un poquito down. Es que chuleta, eso me ha dejado impactado. Yo no sé de usted. En mis 63 años, aunque usted no lo crea, he visto temblores, esas cosas, pero ninguno como este. Este duró demasiado tiempo. Inclusive me pasó por la mente y que bueno, este es el fin. Hasta esas cosas. Yo no sé de usted, pero a mí me pasó eso por la mente.

la parte negativa fuera de todo esto, la parte positiva, el pueblo está apoyando al pueblo. La gente está haciendo su recolecta para mandar al interior, porque de verdad lo necesita. Muchas casas destruidas, inclusive hasta iglesias, locales comerciales. La cosa bien difícil allá en el interior. Pero aunque usted no lo crea, la mano de Dios no permitió que ningún alma hubiera sido víctima de esto. Gracias, por eso tengo que decir, gracias al Señor. Aquí estamos. Ustedes también aquí están. Y lo primero que debían hacer es agradecer a Dios. Un sismo de esa magnitud no lo cuenta nadie. Pero como dije, chuleta, ese sismo duró bastante. Otras veces que la he vivido así, que un momentito, este duró

0: también estaba viendo por la televisión ciertas cosas que no me han gustado, pero de repente hay que decirlas. Eso de estar diciendo algunos canales de televisión que no, que somos los únicos en el lugar de los hechos. Mi humilde opinión, pienso que esto es Panamá, todos debemos estar unidos. Esto no es competencia, ni tampoco política. Todos debemos estar unidos por Panamá para que esto pueda darnos una lección y cambiar nuestro modo de vida. Porque debemos amar al prójimo. No debemos estar asesinando, no debemos estar robando. Todas esas cosas le molestan al Señor.
1: ¡Que viva la música!
0: ¡Pero que viva la música!
1: ¡Que viva la música! ¡Que viva la música!
0: Lo que estoy viendo por la televisión, chula, mucha gente está aportando y han buscado la manera de cómo llegar a los lugares. Eso lo aplaudo. Y el Todopoderoso está viendo todo eso. ¿Sabe cómo se llama eso? Amar al prójimo.

está de monomaniático Javier Almengor. Llega a la edad privilegiada, la edad de la jubilación. Salud de parte de tus familiares. Hasta calle 5, alto de Plenitop. Amigos, familiares, vecinos. Feliz cumpleaños para ti, Javier Almengor. Dice que todos están invitados. ¿En serio? No hay cama para tanta gente. Hey, feliz cumpleaños y feliz edad de jubilación. De parte de Anthony Mario también. Lo conocido como el Power C. 5:18, como gocho. Si le metemos un poquito de feeling.

Bueno, y a pesar de todo eso, hey, lo más importante, ¿saben qué es? Aunque usted no lo crea, debemos cambiar nuestra actitud. Como le dije, el día de mañana no es prometido para nadie. Le saluda al Troncomóvil, el taxi 2916. Tiene mañana un viaje de solidaridad gratis al interior. ¿En serio? ¿Tú vas para el interior? El impavido. Como dije, he visto camiones, la gente, hasta inclusive la gente, ¿cómo se llama? De calle 100.

eso, aquí tenemos que dejar que la bandera política, que si yo no me llevo con no sé quién, eso no sirve en estos momentos. El Señor está viendo todo eso que hay en tu corazón. Pero bueno. Dice saludo para Yasnir, ¿eh? Dice ahí Yasnir. ¿Vive o vivía hasta Michigan? No entendía esa. Eddie Rowe. Y saludo también a la directora del plantel Instituto Bilingüe Jean-Pierre Arisí, la señora Nora. Esta mañana la vi. Siempre le manda saludos al personal docente y administrativo del plantel. Especialmente hasta alto de plenitud para Pipa Huesé. También saludo a la doña Marlene. Saludo también para Talía, Oliver, Calule, Tizón, Gustavo, Kiosco, señor Enrique Jack, Ulloa Sparrow y al panadero. Hoy es lunes y mi cuerpo no lo sabe. Hoy se estuviera pasando mucho por la televisión, 12 de octubre, día del descubrimiento de América, de Cristóbal Colón, etc. Día de la raza, pero eso pasa a segundo plano. Primero es Panamá,

mira, tú estás jugando la lotería. 15.48, primer premio. Bueno, de aquí no veo las letras. Segundo premio, 76.12. Mira tú. Ganate al Mengor. 7.6.12. Bueno, yo también soy 12, pero en mayo.

Como decía una propaganda antes, alguien vive cuando alguien da. ¿Eh o no es así?

Señor quiere que tú dones, ayudes, amar a tu prójimo. Dice buenas tardes, present teacher. Henry reportando desde West Palm Beach, Florida. Manantial de bendición, saludo para su esposa Lupe y la familia Medina en Colón y su alrededor. Dice también buenas tardes, saludos y bendiciones a todos desde Georgia, USA. Orando por nuestros hermanos en Panamá. Blessing. Bueno, gracias. Eso es lo que hay que hacer. Orar.

Armando, me gustó esto lo que acabo de ver en Instagram. Dice, no estamos en momento de criticar, estamos en momento de sumar y ser solidarios. Panamá nos necesita más que nunca. No sean de aquellos que no hacen ni dejan hacer. Esto me encanta.

aquí yo le di seguida al Instituto de Geociencia de Panamá y la Universidad de Panamá. Y a cada rato yo me meto a ver qué es lo que está sucediendo. Dice, el Instituto de Geociencia de la Universidad de Panamá reporta el siguiente evento. Estado preliminar. Dice fecha 2026. Décimo mes, día 12. O sea, precisamente ahora. Dice hora 4:48 con 50 segundos. Dice magnitud 4.7. ¿Están viendo lo que le estoy diciendo? Profundidad 5 kilómetros, localizado en Panamá, 23 kilómetros al este de Coiba. Imagínate, allá a cada rato está pasando eso. ¿Cómo la gente se siente en allá? Y miedo tras miedo.

Se quemaron los tweets de tu carro, Luis Vargas. Present teacher, ¿qué es lo que es? Pique de mano, destruía Twitter.

Yo tenía una técnica para darle los series. Algo de Minions, todos esos. Esto se llama Flagrant Delict. Minions Talks. Dice saludo a mi compa Killer Ranks, también a Ricardo, a Juanjo, a Griffith alias Sweet Mount, de parte del portero del Colegio Instituto Bilingüe Jean-Pierre Adisti. ¿Qué es lo que es? Ronaldo Hemmings. What's up? Pero no hice la pregunta, loco. Hey, ¿cómo están nuestros oyentes que viven aquí en Ciudad Colón? Bueno, en la afuera también de la ciudad. Espero que estén bien de salud y que no haya habido ningún percance en la casa de ustedes con este sismo que nos afectó el pasado viernes. Espero que estén bien de salud. Señor, me los bendiga.

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1: Dami dice, present teacher, bendiciones a todos por allá. Pues decimos ahí, somos unos, somos todos uno. Saludos a Ricardo, de parte de Larissa de Nueva York. Este fin de semana no hubo desfile allá en Nueva York. Hoy es el día de la raza, como dice. Hoy es el descubrimiento de América. ¿Y cuántos años son el descubrimiento? Bueno, yo sé cuánto, yo no sé si usted sabe. ¿Cuántos años han pasado desde el descubrimiento de América? Dígame para ver si usted se lo sabe. Cosas que nos enseñaron de niños. Cuando estábamos en la escuela.

Jajajajajajaj. Oj, ne, ludaj me, koji pa novo sam. Estoy triste por esta situación. ¿Cuántos años son? Oh, tú estás clarita, Larisa. Esa materia la dimos en primaria. Usted nada más 12 de octubre del año no sé qué. Saca la cuenta y date cuenta. Chulita, esto no es supermercado. Correcto, Noemí Newball. Esa es la fecha.

a mí no me extraña nada de la locura del caballero este que tiene el mundo revuelto. Oh, si él vivió esa época. ¡Saluda, Rodolfo! Hay que preguntarle a Tres Patines, que hasta vendió el cráneo de Cristóbal Colón cuando era chiquito. Yo no creo que era chiquito, será la mamita. ¿Cuántos años se cumplen ahora, hoy? 12 de octubre, no me acuerdo del año. Se presenta Teacher Javier Chávez. Estás en lo cierto, correcto.

años en mi mente, pero chuta, no me acuerdo cómo se llamaba el caballero. Algo relacionado con 1501.

0: creo que ese fue el que llegó a Panamá.
1: 1501,
0: 1502 por ahí. No me acuerdo cómo se llama el caballero.

Ay, ay, ay, ay, ay, ya lo vi. Dice 1501. Dice, el Istmo de Panamá recibió la primera visita. Escuchen, la primera visita. De exploradores españoles liderados por el navegante Rodrigo de Bastidas. Ay, pero mira, mira, mira qué casualidad. Dice llegada de Rodrigo de Bastidas en octubre de 1501. O sea que todo llegaba en octubre. Batida y su tripulación, que incluyó a Juan de la Cosa y Vasco Núñez de Balboa. Mira tú, recorrieron la costa caribeña del Istmo. Zonas exploradas. Dice, navegaron el litoral desde la comarca del San Blas hasta las costas de la actual provincia de Colón, incluyendo la punta de Manzanillo. ¡Ay! Ese comercio con indígenas, a diferencia de otras expediciones violentas, Bastida se concentró en intercambiar baratijas por oro. Ese güey, amigo. Perla de Carey y palo de Brasil con los pueblos originarios. Dice, sin fundaciones, durante este viaje inicial no se fundó ninguna ciudad o asentamiento permanente. Las embarcaciones sufrieron daños por el molusco broma. Molusco, que eso es un pulpo. Y debieron retirarse. Dice, inicio del periodo colonial. Este evento marca oficialmente el inicio de la época colonial en la historia de Panamá, 1501 a 1821.

Dice medio que la gente se está copiando. Estamos hablando de historia ahora mismo. No fue Vacunúñez Balboa. El que lideraba eso era Rodrigo de Bat.

Dice, llegada de Rodrigo de Bastida. Octubre 1501. Bastida y su tripulación, o sea, lo que lo acompañaban. Juan de la Cosa y Vasco Núñez de Balboa recorrieron la costa caribeña del Istmo. Estaban buscando hacer trueque.

pero hablando de otras cosas, yo no sé si a usted le pasa esto. Bueno, lo que me está pasando a mí, después del sismo del pasado viernes, el movimiento ese, no sé, como si fuera un boat ride. Sí, sí, como si estuviera en alta mar, el edificio se movía, bim, bam, bim, bam. No está pasando nada en estos momentos. Yo estoy parado y de repente yo mismo soy el que me estoy moviendo y yo pienso como que, como si estuviera temblando. Pero miro alrededor para ver si algo se está moviendo y no, yo no sé. Eso como que influencia en mi mente el movimiento ese de aquel día. Tener que ir donde un psicólogo como José Trepati. A ver qué solución me da eso. Me siento como si me estuviera bamboleando.

Tanto me he levantado. Domingo para lunes fue el mejor día que dormí.

ese día también se perdió la comunicación. Chulete, estaba tratando de llamar a mi hija. Eso es lo que más me tenía preocupado. La llamada se caía. Bueno, cuando estaba sucediendo eso también, la luz iba, venía.

Y a mí me gustó el movimiento de Bad con tan loco. Digo, yo lo comparo como un movimiento de un boy ride. ¿Sabes que siempre el barco se mueve? Así era que yo me sentía.

ahora lo primero que yo hago, yo me quedo mirando para ver si hay algo, un adorno o algo así que se está moviendo. Para saber si es cierto o no.

cosa estaba seria. Mire, yo vivía al lado de la Salle de Colón. Y por lo que he visto, hay ciertas rajaduras en el colegio. Así que la cosa estaba.

0: me equivoco también, haciendo memoria, ahí donde están las rajaduras del Colegio La Salle de Colón. Donde están, ¿cómo se le dice eso? Ornamentales, no sé. Eso antes no estaba ahí.
1: Se llama ella.
0: Eso era. Eso era de hierro. Antes tenían así como verja de hierro.
1: Diosa.
0: Después la quitaron y pusieron lo ornamental.
1: La conocí una noche. Una noche de
0: calma. Imagínate.
1: Yo le pedí su nombre. Juanita me contestó.
0: Sí, porque cuando estaba el de hierro.
1: Una
0: cuando hacían días familiares, eso tú te podías montar y tú podías ver para esto, claramente. Eso lo quitaron todo.
1: Hechizo.
0: Esto se llama Juanita.

Mira tú, le pregunto a la inteligencia artificial. De mi corazón, que va a hacerte. De primer premio, 1548, letras A, D, A, D. Y hacerle tanto daño que hablo en el ad. Es lo mejor para nosotros. Serie 4, folio 11, segundo premio, como dije, 7612. No había visto la última. Tercer premio, 5841. Dice que también jugó loto. Bueno, yo no sé. Dice la loto jugó 13, 18, 38, 07, 17 y 06. El pega 3, así se dice. Jugó 9, 2 y 8. Si la inteligencia artificial me pregunta, ¿jugaste alguno de estos? No. Imagínate que le ponga no. La inteligencia me va a decir que viste, perdiste. No compraste nada.

0: carnaval.
1: ¿Qué, ¿qué pasó, Mello? ¿Tú también hacías eso? Sí, porque a veces hacías actividades que no te dejaban entrar.
2: Mi corazón, Juanita querida mía.
1: Nunca de la manera te montaba ahí, tú verificaba todo lo que estaba pasando en la salle.
2: Estrella de mi corazón.
1: Y después quitaron todo eso y pusieron fuego.

vaya, Randall Lowe Hemming, chuleta, casi le pega al segundo. ¡Eh! ¿Eso gana algo o qué?

0: Yo creo que ese billete gana poquito, loco. Viste, poquito. Por un número, loco, no, hombre. Que será.
1: La noche para la esencia.
0: Esta no se llama Memories, esta se llama Land X. 557. Me están regresando al feed.

el saludo a Gustavo también celebrando el cumpleaños de David Mengo. Dice que repartan el cake.

0: Hey, para el miércoles, si Dios quiere, me voy a volver romántico. Me acuerdo que era 2x1 también. Así que romántico, 2x1. Ándalo, Willa.
1: Suave, suave, suave, suave, suave, suave. El chipo, ¿qué pasa,
0: hombre? Ancito, ¿qué pasa, hombre?

loco. Yo me acuerdo cuando hacían días familiares en la salle de Colón. Había un talencito. Sí, loco. El que se acuerda de eso porque es mayor de 60. Había un trencito pequeño con varios vagones. A veces daban la vuelta en el mismo colegio, en el patio. A veces salían y daban la vuelta por calle 9 y regresaban por calle 10 y estaban de nuevo y otra vez a la vuelta. Ese trencito, si no me equivoco, era de la Comisión de Canal de Panamá. Eso siempre estaba estacionado ahí en el corral. ¿Qué habrán hecho con ese trencito, loco? Ese patrimonio histórico. Bueno, siempre lo veía ahí estacionado. No sé qué habrán hecho con él. Una pequeña locomotora con varios vagones para llevar a los niños.

música haitiana sí se puede mezclar, pero en baile y esa cosa. En la casa, o en la casa tú tenías que escucharlo completo para saber dónde estaban los rock.

leyendo más abajo dice, para que vean la relación que tenía las cosas. ¿Recuerdan a Rodrigo de Bastida, que Baco Núñez vino con él? En ese viaje de 1501. Dice aquí, el Mar del Sur fue descubierto por el explorador conquistador español Vasco Núñez de Balboa el 25 de septiembre de 1513. O sea, que él vino después.

25 de septiembre de 1513 logró avistar el Océano Pacífico, al que bautizó como Mar.

¿Tú vales o no vales? En 628, de esta manera me despido, ¿no?, de Jean-Pierre Aristide. Estuve en cabina en el día de hoy. Lunes 12 de octubre. 1492, descubrimiento de América, o sea que son 534 años. A los que dijeron 534, los felicito. Oye, me será hasta mañana, Dios mediante. Cuídense mucho, pórtense bien, hagan el bien y no miren a quién. Amarás a tu prójimo como a ti mismo. Dándole gracias como siempre al Todopoderoso, creador del cielo, la tierra y todo lo que hay en ella le pertenece al Señor. Gracias, Señor, por tu infinita misericordia. Tardo en ira, grande en misericordia. El Señor me lo bendiga rica y abundantemente a todos. En el nombre de nuestro Señor Jesucristo. Bendiciones, porque recuerden que el que bendice, también se bendice. Por un color mejor no ensuciar, también limpiar. Depositen la basura en su lugar. Y la hierba hay que cortar. No fuimos, será hasta mañana. Si Dios me da permiso. Bye bye, que pasen una excelente noche.

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